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5: 7:03.
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4: La hora 8 en punto, así se goza.
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9: La número uno en salsa. 8:03.
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3: La número uno en salsa. 9:01.
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9: 9:04.
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2: 9:57.
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5: La hora 10. En punto, así se goza.
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4: 10:57.
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4: Ahora 11 en punto, así se goza.
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2: Yo creo en muchas cosas que no he visto, y ustedes también, lo sé. No se puede negar la existencia de algo palpado, por más etéreo que sea. No hace falta exhibir una prueba de decencia de aquello que es tan verdadero. El único gesto es creer o no. Algunas veces...
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2: Se trata de un tema incompleto porque le falta respuesta. Respuesta que alguno de ustedes quizás le pueda dar. Es un tema en técnico.

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2: 11:59.
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3: La número uno en salsa.
4: Una y un minuto.
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2: 1:58.
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1: La número uno en salsa.
8: 2:01.
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3: La número uno en salsa. 3:01.
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8: La número uno en salsa.
9: 3:04.
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4: 3:56.
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7: La número uno en salsa.
8: La hora cuatro en punto. 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
9: La número uno en salsa. 5:02.
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9: La número uno en salsa. 6:03.
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3: La número uno en salsa. 6:57.
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2: La número uno en salsa. 8:01.
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4: La número uno en salsa.
5: 8:05.
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2: Feliz, feliz, feliz, feliz mañana para todos ustedes. La feliz tarde en España a través de Fiebre Latina Radio, a través de los 96.6 FM. Una semana más, prácticamente esta semana cerrando el mes de julio, se va el primer mes de el segundo, la segunda etapa del año. El segundo semestre, ya se nos va el primer mes prácticamente. A partir de este próximo fin de semana comienza el mes de agosto, el mes de los vientos, de las cometas. Y nosotros desde la Casa Salserísima, con un sol brillante en la capital de la República, saludamos a todos nuestros hermanos en España. Un abrazo para cada uno de ustedes a través de Fiebre Latina Radio, los 96.6 FM, la emisora más activa, la emisora con más de 20 años, bueno, 20 años de trayectoria. Y a propósito, pues seguimos en Guararé celebrando y realizando diferentes temáticas y actividades. Así que ya lo saben que se viene el simulacro decembrino para el sábado primero de agosto, precisamente para este próximo sábado. Nosotros también tenemos diferentes actividades, señoras y señores. Tenemos 50 años de Frankie Ruiz, que va a ser en Pachanga. Nos vamos también para Don Quijote. Estaremos pues con Henry Fiol, el blanco que canta como negro. Y por supuesto estaremos el sábado desde las 10 de la mañana en un gran evento Salsa Live. Más de 10.000 almas estarán reunidas al aire libre. Tiene que tener obviamente su inscripción previa para ser parte de este evento. En Colombia 837, bueno, y les cuento que este sábado vamos a tener de jockeys, artistas y una serie de grandes invitados para celebrar, o mejor, para llevar Salsa Live, para que ustedes disfruten lo mejor. Esto va a ser espectacular. Así que todos ustedes, ya hicimos el primer piloto. Más de 6.000 personas se reunieron en un solo escenario y esperamos mínimo 10.000 personas, aunque ya están inscritas un promedio de 12.000 personas. Así que bienvenidos a disfrutar de este gran evento para este próximo sábado primero de agosto. Gracias a nuestro gran Dios estamos aquí dando la bienvenida a esta nueva semana. Señor, que esta semana también sea de bendiciones. La semana pasada tuvimos bastantes, algunas dificultades, pero bueno, ya estamos aquí en esta semana poniendo todo en manos de Dios, dándole gracias a nuestro gran Supremo Rey y diciéndole que gracias por la vida, por la familia, por el trabajo, por la salud. Y vamos con toda esta semana. Un abrazo para mis latinos en España. Espero que sea esta semana llena de bendiciones. Ustedes ya están viviendo la tarde. Allá son las 3:38 minutos. En Colombia, los buenos días, 8 de la mañana, 38 minutos. Dirige Quique Sánchez en España. En Colombia, J. Fernando Quintero, quien les habla, Omar Páez, les decimos bienvenidos. Y de una vez nos preparamos para ir al informe de la movilidad, para saber cómo amanece nuestra capital. 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
4: Buenos días. A esta hora, ¿cómo va la movilidad en Bogotá?
2: Les contamos que para hoy, 27 de julio del 2026, la restricción es para los vehículos con placas de servicio particular, con placas terminadas 6, 7, 8, 9 y 0, y para los públicos terminados en 1 y 2. Algunos incidentes en esta mañana temprano, y aquí les contamos cómo se registra la movilidad en Bogotá. Bueno, tenemos inicialmente se registra congestión vehicular en la localidad de Puente Aranda, fallas de semáforo. Ojo, en la intersección de la Avenida de las Américas con la carrera 36 van a encontrar represamiento. Ya algunos grupos de tránsito están dirigiendo este punto importante mientras se restablece el estado de este sector. Los semáforos, repetimos, entre la Avenida Las Américas, ese sector de Puente Aranda, a la altura de la carrera 36. Por este lado, un siniestro en la localidad de Chapinero, entre automóvil y motocicleta. Ya comienzan, ya la ambulancia está en el punto. Avenida Circunvalar con la calle 83, para que usted no sea el trancón. Por este lado también me reportan que atienden un siniestro vial. Esto fue en el sector de la Avenida Caracas con calle Sexta. Un Transmilenio con un taxi chocaron en el cruce, en la intersección, y a esta hora hay bastante congestión. Si usted va en sentido sur-norte, en la Caracas va a encontrar represamiento en este punto importante de Bogotá. Para que lo tenga en cuenta, NQS, velocidad promedio de 34 kilómetros por hora. Sin mayores novedades, por aquí no veo mayores novedades, no me registran. A esta hora la Avenida El Dorado es una buena alternativa, la Avenida La Esperanza, sentido occidente-oriente, y por supuesto la Autonorte con los tranconcitos de las mañanas, pero sin, por ahora, sin novedades. Y por supuesto la Autosur, como siempre también, los trancones en el sector del Portal del Sur. A esta hora me reporta a la altura también bastante flujo vehicular sobre la Villavicencio con la Autosur. Y cerremos con recomendaciones. Ya saben, la décima, la séptima, la circunvalar y también la carrera 50 en las mañanas son buenas alternativas. Aquí les estaremos informando sobre cualquier novedad. Por ahora, la música. Más adelante venimos con notas de Bogotá. Ustedes, como siempre, conectaditos con Fiebre Latina Radio, Salserísima Bogotá.

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2: Uniendo continentes a esta hora en Colombia, 8:46, en España, 3:46, ya viene toda la información de los grandes eventos.
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1: En Colombia, 8:57 minutos. En España, a esta hora para mis latinos, 3:57 a través de los 96.6 FM. Desde Colombia, uniendo continentes, se viene la Noche Blanca para que ustedes no se la pierdan. Mes de noviembre, y vamos a estar con la 10 Chaney en un evento espectacular que se viene en camino. Como siempre, la original Noche Blanca de la 10. Y pues, para mayores informes, ya lo saben, a través del 311-592-8222, no se quede por fuera. Uno de los grandes eventos. También nos vamos preparando porque con la 10 de Club, de la 116, nos vamos de concierto íntimo en el mes del amor y la amistad, prácticamente abriendo mes de amor y amistad, con este gran evento, además celebrando el primer aniversario con Henry Fiolis, orquesta desde Nueva York. El blanco que canta como negro. Bueno, pues todas estas grandes actividades y también, señoras, señores, salserísima invitada a uno de los grandes eventos en Puerto Rico, para que ustedes no se pierdan de este gran evento. Es un Salsa Fex que hay en Puerto Rico y vamos a tener grandes artistas. Salserísima invitada a este gran evento y, por supuesto, estarán, como siempre, representando a Salserísima, Mónica y Heider y los amigos de La Díaz y Chaney. Para ellos un abrazo especial y, como siempre, en los grandes eventos. Hemos estado cubriendo el Día Nacional de la Salsa. Estuvimos en los 100 años de Willy Rosario. Grandes invitados también a la gran trayectoria de la Sonora Ponceña. Y en esta oportunidad, cuna de la Salsa Fex. Esto va a ser en Ponce con los amigos de Salsoul en los 99.1, una de las emisoras más importantes de Puerto Rico, cadena radial. Para ellos un abrazo bien, bien especial para cada uno de ellos. Y por supuesto, y además gracias por la invitación. Y aquí vamos a tener en esta gran oportunidad, este es uno de los grandes eventos dedicado al centenario de Tite Cured Alonso, uno de los compositores más grandes, una pluma maravillosa de la salsa. Y grandes artistas, entre ellos Bobby Valentín, El Canario, estará Luis Enrique, esto es de locos, Andy Montañez, por supuesto Tito Allen, Papo Sánchez, estará por supuesto Willy García por Colombia, uno de los invitados especiales, ya lo saben, del 31 al 2 de agosto, este fin de semana, gran evento, y estará cubriendo la 10 y Chaney. Gracias, como siempre, por hacer parte de la Casa Salserísima y representarnos en Puerto Rico, en Puerto Rico. Y bueno, todas estas grandes actividades, y por supuesto también se viene la Noche Blanca. Y estará el señor Charlie Aponte. Mayores informes, repito, a través del 311-592-8222. Camina, salsero, y vuelve.

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esta hora en Colombia tenemos 9.05 en esta mañana. Mañana de martes, no, de lunes. Acostumbrado a los puentes. No mentiras, mañana de lunes. Un abrazo para todos los oyentes. Bueno, señoras y señores, se vienen grandes eventos, no solamente en Bogotá, sino también en España. Para todos los seguidores de Fiebre Latina Radio, los que estarán ahí pendientes de Fiebre Latina Radio, son diferentes actividades. La una, en Guararé tenemos el simulacro decembrino, con natilla, buñuelo gratis, por supuesto la bienvenida, con percusión, vamos a tener show de timbal. Y usted no se puede quedar por fuera. Pues, a través del 614-300-309, toda la información. Estamos en el Paseo Marítimo, Ciudad de Melilla, en el número 21, en la Malagueta, Málaga. Son diferentes actividades, señoras, señores. También se viene, óigalo bien, ya viene pronto otro de los grandes eventos que llegan, como siempre, a España. Se viene la Feria de Málaga. Sí, señor, con diferentes actividades. Estaremos en la Feria de Málaga con los amigos de La Bulla, que estarán en la caseta 43. Será la mejor caseta de esta feria. Y todos ustedes, pues, muy atentos a todas las actividades.

0: actividades que se vienen a cabo, DJs invitados, la caseta latina en la Feria de Málaga del 15, óigalo bien, del 15 al 22 de agosto. Nos preparamos para la Feria de Málaga. Saludando a los amigos de la caseta Cambala, también en el módulo 131, DJs. Estará Addis de Dani Tobón, DJ Willos. Y por acá me anuncian que del 15 al 22 de agosto la mejor caseta latina, pues con un ambiente especial. Y llega por supuesto también la caseta colombiana, por ahí está La Marquesa. Dos DJs, estará Cuero Salsa y desde Sevilla DJ Joan, marcando la buena rumba y la buena melodía, la buena salsa. Así que comida típica, ya lo saben, la comidita que tiene que ver así, la comida latina, más importante. Todo en el recinto ferial, módulo 44, caseta colombiana. Bueno, pues aquí están las diferentes actividades para que ustedes estén ahí muy conectados. 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Así que todos ustedes invitadísimos. Me voy de una vez con los titulares de Bogotá, a esta hora en Uniendo Continentes.
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0: Los buenos días en Colombia, las buenas tardes en España. Así cayó red que explotaba sexualmente mujeres en un spa en Bogotá. Estos son los dos spas en Bogotá en donde operaba una red que engañaba a mujeres con falsas ofertas de empleo y las explotaban sexualmente. Por este lado, Bogotá prepara restricción de celular, de uso de celular en colegios públicos. Qué bien por eso. Hay que ir a estudiar. Por otro lado, el minuto a minuto del lamentable asesinato de un conductor de una plataforma en el norte de Bogotá. Se está celebrando 50 años de la tradicional bulera desde 1976 en el sector de Unicentro. Viendo pasar generaciones de los bogotanos, cumple 50 años. Por otro lado, noticia que preocupa en Cundinamarca, la CAR anuncia que podríamos tener 4 semanas de sequía que llevarían al racionamiento de agua del 80% de nuestros municipios. Más notas de Bogotá, grave accidente de un bus de Transmilenio y un taxi, lo habíamos registrado ya hace un ratico, genera trancón impresionante en la Caracas con la calle Sexta. Por otro lado, Galán celebró anuncio de gerente de Bogotá que prometió a Abelardo de la Espriella para priorizar seguridad y movilidad en Bogotá, que bueno, van a empezar a trabajar el gobierno con la alcaldía de Bogotá para cumplir las metas. Bueno, señoras, señores, y para cerrar la nota, aparatoso accidente vía Tunja, Bogotá, un bus intermunicipal que se volcó y al menos 20 personas quedaron heridas. 9:10 en España, ya tenemos 4 de la tarde, 11 minutos porque cambia el reloj. Me voy con Eros, artista de esta casa salserísima, que próximamente estaremos anunciando sobre las actividades que tenemos con Eros, artista que estará que está desde este fin de semana en el Perú y recorriendo lo que tiene que ver Ecuador. Pues para Eros un saludo bien especial desde la casa salserísima. Así.

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4: Seguimos uniendo continentes en esta mañana de lunes en Colombia, 9:20 en España, 4:20. El salsaludo para mis latinos a través de nuestro salsa WhatsApp 314-304-4234. Desde la casa Salserísima, acompañándoles con Fiebre Latina Radio, más de 20 años haciendo historia. Muy bien, mis latinos, nos vamos también con notas de Colombia. Se lo contamos aquí en Uniendo Continentes a esta hora.
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4: Muy bien, con los buenos días, las buenas tardes en España. Los nuevos avances en el caso de la desaparición del ingeniero Camilo Páez. Esto sucedió en Antioquia. Y lamentable hecho, dragoneante del IMPEB fue asesinado en frente a su vivienda. Por otro lado, notas de Colombia, seguridad, salud, educación en Antioquia. La urgencia y las alertas para el enfrentamiento del nuevo presidente de la Esprilla. Por otro lado, Abelardo de la Esprilla confirma que Barranquilla sería su sede permanente, su sede presidencial, y despacharía desde el Batallón Paraíso y la aduana. Por otro lado, la pregunta es cómo impactará en Cali que el presidente electo Abelardo de la Esprilla se posesione en la ciudad el próximo 7 de agosto. Por otro lado, pues, el alcalde Alejandro Eder reaccionó a la decisión del presidente electo Abelardo de la Esprilla de trasladar su posición a Cali y expresó: estamos listos. Por otro lado, Liga de Usuarios rechaza la nueva alza en aire. Esto es en Barranquilla. Advierte que el aumento de la tarifa desconoce el fallo del Consejo. Esto sucede en el Caribe. Por otro lado, Abelardo de la Esprilla vuelve y se pronuncia y dice que replanteará la vía Ciénaga-Barranquilla y anuncia que se llamará Vía Milagro, un proyecto que unirá la movilidad con la recuperación ambiental. En Colombia tenemos 9:22 y en España ya tenemos 4 de la tarde, 22 minutos. Nos vamos a la música, ya vengo con notas internacionales y también las invitaciones a las diferentes actividades. Este fin de semana estamos cargados de eventos y estaremos acompañándolos con Salserísima Bogotá. La orquesta es de Tommy Olivencia, la voz de Héctor Tricoche, para recordar un clásico a dos grandes. No me tires la primera piedra. ¡Camín!

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2: Los buenos días en Colombia, las buenas tardes en España. 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En Colombia, 9:35. En España ya tenemos 4:35. Aquí están las titulares, los retos de Keiko Fujimori en el Perú. Orden fiscal, seguridad ciudadana y gobernabilidad, lo que le espera. Primer ministro de Israel, Benjamín Netanyahu, se reúne con Donald Trump en Washington en medio de la tensión con Irán. Por otro lado, María Corina Machado es noticia porque dice que no participará en los diálogos del gobierno de Venezuela respaldados por los Estados Unidos. En Colombia ya tenemos 9:36 minutos. En España, 4:36. Más notas del mundo. Helicóptero Apache de los Estados Unidos hundió una embarcación durante un ejercicio militar en el RIMPAC 2026. Por otro lado, la polémica que se ha puesto por la grasa de difunto para procedimientos estéticos que se han usado en más de 2.000 pacientes, de 2.000 tratamientos. Así que está en polémica el uso de la grasa de difunto para el procedimiento estético. Por otro lado, ola de calor en los Estados Unidos se expande por todo el centro del país y pone en riesgo a millones de personas. Así que el calor fuerte en los Estados Unidos. Por otro lado, la UNESCO declara al Monte Olimpo como Patrimonio Mundial. La montaña sagrada de Grecia recibe un histórico reconocimiento. En Colombia ya tenemos 9:37, en España 4:37, algunas notas internacionales. Me voy con un clasiquito a esta hora, sí, nos vamos con clásico. Rubén Panamá Blades, el poeta de la salsa. 700. Recordando este clásico. En la plantación adentro.
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1: A esta hora seguimos uniendo continentes. Ya vienen los deportes en camino, 9:43. Dentro de las actividades, ya lo saben, se viene uno de los grandes eventos para Guararé, para que ustedes no se lo pierdan, el simulacro decembrino para este sábado 1 de agosto, con natilla, buñuelos gratis de bienvenida, percusión, show de timbal. Así que todo listo y preparado en el Paseo Marítima, Ciudad de Melilla, el número 21 en la Malagueta, Málaga. Así que ya mismo, a través del 614-300-309, para que ustedes estén ahí como siempre conectados, Guararé, con los grandes eventos también, se prepara porque en camino se viene, por supuesto, otro de los grandes eventos, la Feria de Málaga, que llegará del 15 al 22 de agosto. Ya las casetas listas y preparadas con todos sus actividades, los DJs y por supuesto la gastronomía, gastronomía latina, para que ustedes nos acompañen. Se viene pues en España del 15 al 22, viene nuevamente la Feria de Málaga. Y señoras y señores, este sábado tenemos el Salsa Live. Ustedes tienen, se han inscrito, tienen que inscribirse obligados para que le puedan dar el acceso. Vamos a tener invitados especiales, DJs, artistas, y estaremos este próximo sábado desde las 10 de la mañana hasta las 10 de la noche, por supuesto, en este gran evento para Bogotá. Salsa Live, orquestas en vivo, los DJs, también academias de baile que nos estarán acompañando. Eso será en el barrio La Estanzuela, en Bogotá. Así que ya lo saben, estará presentando Salserísima Bogotá, grandes DJs. Ya está la lista de los DJs por ahí preparada y todo para que nos los que nos van a estar acompañando. Así que la invitación oficial es recomendaciones, no llevar chapas. Me estaban diciendo que ojalá irse en cómodos, en tenis, para que todos ustedes puedan tener la tranquilidad y puedan gozar de este gran evento que inicia este 1 de agosto, por supuesto, en un evento especial con Salserísima Bogotá. El abrazo para todos los amigos de la Alcaldía de Mártires que han estado al frente de este gran evento. Y bueno, para que ustedes, como siempre, nos acompañen, por supuesto, de la mano de Salserísima Bogotá y todos los organizadores de este gran evento. Así que rápidamente quiero darle el agradecimiento a todos los DJs que están listos para participar. Santiago Torres, Cristian Mora, estará también René Tumbao, estará Johnny, por supuesto uno de los DJs importantes de Chaney y la 10, Jessy de Síguelo, estará la gran Al Stone tocando la música en vinilo, estará Javier Rey, estará Vaneguitas también acompañándonos de Chaney. Néstor Chocolate Castro, uno de los grandes DJ con una trayectoria impresionante. Charrupi también está por allí. Charrupi. Y por supuesto la emisora que nos acompaña va a ser Salserísima. Estará cerrando la orquesta de la policía, la Orquesta Metropolitana de la Policía de Bogotá. Y tendremos a Argy Gómez como invitado, a Javier Rey. Y también estará acompañándonos el señor Matt Black, que estará con nosotros en este gran evento. 9:46 en Colombia, en España, 4:46. Me voy a la música, me voy con un tema y ya va. Venimos pues para traerle toda la información de la primera jornada del fútbol profesional colombiano en esta segunda etapa de la Copa BitPlay. Tito Gómez, en un clasiquito recordando Ganas. ¡Camínalo!

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3: 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Los deportes a esta hora. Se acabó el Tour de Francia, llegó a su final el pasado domingo. Tour de Francia 2026. El esloveño Tadej Pogačar fue el ganador. Pogačar, hay que decir que conquistó su quinta corona en el Gran Bucle. Hay que decir que quinta corona ha conquistado el esloveño Tadej Pogačar, gran ganador del Tour de Francia 2026. Bueno, por aquí notas deportivas. Hablemos de Selección Colombia. Juanfer Quintero dice que lo tiene, que tiene todo. ¿Cómo hacer que Colombia trascienda en los próximos mundiales? Por otro lado, Cúcuta Deportivo hace fichaje de lujo para salvarse del descenso. Por otro lado, Millonarios pelea fichaje de lujo contra un histórico argentino. ¿De quién se trata? Repeto, reveló las razones por las que perdió Independiente San José en Santa Fe. Hay una cosa importante. Está muy, muy dolido por el partido. Expresa, duele perder. Y da las razones por qué perdió el equipo cardenal. Independiente Santa Fe. Muy bien. Por otro lado, histórico del fútbol profesional colombiano. Será llevado a Nacional. ¿De quién se trata? Uno de los colombianos de la Selección Colombia rompería el mercado con el equipo verde de la montaña. Nacional busca la salida de dos jugadores en pleno inicio de la Liga Betplay. ¿De quiénes se tratan? Y hablemos de los resultados. Se jugó el primer partido de la Copa Betplay de esta segunda temporada y el viernes jugó Llaneros, que ganó 1-0 ante el Deportivo Pereira, y el Deportivo Cali, que inició ganando 2-0 ante Jaguares. El sábado se jugaron partidos Chico ante Nacional, empataron 0-0. Medellín ganó 3-2 ante el Pasto. El sábado jugó Millonarios y perdió 1-0 ante Atlético Bucaramanga. Y Tolima, que se impuso 2-1 ante Junior de Barranquilla. Ayer se jugó partido del Internacional de Bogotá, ganó América 2-0. Y por supuesto, Águilas ganó 2-1 ante Independiente Santa Fe. Alianza Fútbol Club empató con Fortaleza. Y la goleada de la fecha arrancando el campeonato, 5-1 ganó, óigalo bien, el Once Caldas al Cúcuta. Bueno, el Cúcuta tiene que ponerse las pilas porque está en plan de descenso. En Colombia, 9:55 minutos. En España, ya tenemos 4:55. Dirige Quique Sánchez en España. En Colombia, J. Fernando Quintero, Omar Páez, a través de Salserísima Bogotá, uniendo continentes con Fiebre Latina Radio, la emisora número uno de todos los latinos. Fiebre Latina. Señoras, señores, los dejo con buena música. Después de las 10 de la mañana, viene la primera entrega de Salsa en Movimiento. Mañana, si Dios dice que sí, estará de regreso Dani Flechas después de su pronta recuperación. Estará nuevamente en la Casa Salserísima. Y mañana grandes invitados, así que muy atentos porque se viene el Salsa Live para este próximo sábado. Salserísima invitándolos a los grandes eventos. Vámonos con esto. Queco Hernández con este temota. Música de lunes, solo con un

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4: La número uno en salsa.
5: 10:06.
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3: La número uno en salsa. 10:57.
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5: Ahora 11 en punto. 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
3: La número uno en salsa. 12 y 2 minutos.
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4: La número uno en salsa.
5: 12:05.
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4: 12 y 57 minutos.
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5: 1:01.
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2: 1:59.
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4: La número uno en salsa.
5: 2:03.
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4: La hora 3. El punto. 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
5: 3:04.
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2: 3:57.
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5: 4:01.
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3: La número uno en salsa. 4:57.
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4: La número uno en salsa. 5:01.
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3: La número uno en salsa. 5:58.
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4: La número uno en salsa. 6:01.
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6: Yo creo en muchas cosas que no he visto, y ustedes también, lo sé. No se puede negar la existencia de algo palpado, por más etéreo que sea. No hace falta exhibir una prueba de decencia de aquello que es tan verdadero. El único gesto es creer o no. Algunas veces hasta creer llorando. Se trata de un tema incompleto porque le falta respuesta. Respuesta que alguno de ustedes quizás le pueda dar. Es un tema en Technicolor para hacer algo.

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4: La hora 7 en punto. 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